¡Qué bendición, mis amados hermanos, en esta hermosa mañana! ¡Qué privilegio el que el Señor nos concede nuevamente el poder estar otro sábado más! Saludándole y deseando muchas bendiciones de parte de Dios para cada uno de ustedes. Gracias por dejarnos entrar en la intimidad de su hogar. Donde quiera que usted nos esté sintonizando, le saludamos y deseamos muchas bendiciones de parte de Dios para cada uno de ustedes. Su hermano y amigo Oscar Arnulfo Gómez le saluda en esta hermosa mañana, deseando muchas y muchas bendiciones, abrazos a la distancia para cada uno de ustedes, aquellos que quizás se van levantando. Bendiciones, los que están haciendo sus labores ahí en casita, pero con el programa radial Cristo la Respuesta. Bendiciones para todos ustedes. Recuerde el número a marcar: 516-623-1240.

¡Qué bendición poder creer en Dios! Aunque otros no fallen, aunque otros no crean en ti, pero nosotros vamos a confiar en Dios. Y eso es lo maravilloso, mis amados, tener a nuestro Dios, a Cristo que pelea por cada uno de nosotros. Dios bendiga a todos nuestros hermanos que ya empiezan a reportar su sintonía. Bendiciones para todos ustedes. Deseamos muchas bendiciones de parte de Dios y que en este hermoso sábado Dios pueda estar derramando muchas bendiciones para cada vida de ustedes. El Ministerio Regional Las Buenas Nuevas le da la bienvenida a su programa radial Cristo la Respuesta. Saludamos a todos nuestros hermanos, compañeros, directivos, colaboradores, sus esposas, sus hijos. A todos les damos la bienvenida a este programa radial Cristo la Respuesta, como también a toda esa fiel y linda audiencia que sábado a sábado siempre están en sintonía, siempre están ahí pendientes, siempre están ahí. Estará el programa, vamos a conectarnos, y gracias por esa bendición, por ese ánimo que transmiten a mi persona para poder esforzarnos y estar aquí para llevarle estas dos horas de programación. Dios bendiga a todos nuestros hermanos, todas las iglesias, ¿verdad?, todos los pastores. Dios les bendiga en una manera muy especial. Recuérdese que solamente en Cristo es que está la respuesta. Quizás hay momentos difíciles en la vida cuando creemos estar solo, cuando pensamos de que no hay nadie a nuestro favor. Y aún nosotros mismos a veces cuestionamos dónde está Dios, el por qué a mí, y por qué no aquel, por qué no al otro. Y déjeme decirle la razón por qué. Porque Dios está formando su carácter, porque Dios quiere ver esa fe en usted, porque Dios quiere dejarse sentir en su vida. Por eso es que Dios a veces nos permite pasar por momentos difíciles, por momentos de confusión, por momentos cuando quizás no le hayamos sentido a lo que se mueve alrededor de nuestra vida. Pero en ese proceso Dios está ahí, porque Él está sacando lo mejor de nosotros, porque Él está puliéndonos. Estamos en las manos de ese alfarero. Estamos, mis amados, Dios nos está quitando todas aquellas cositas que quizás no le están agradando a Él. Y por eso es que pasamos por procesos quizás difíciles algunos. Aunque recordemos que la palabra de Dios dice que Dios no pone carga que no podamos llevar. Y eso, de eso estamos bien seguros nosotros. Y es por eso que cada día nosotros, mis amados, debemos de darle la honra y la gloria a Dios. Muchos quizás se acostaron con planes de hacer cosas hoy y no amanecieron, no vieron la luz clara, sino que quedaron ahí dormidos. Pero nosotros hemos visto la luz, hemos respirado ese oxígeno que gratuitamente Dios la da. ¿Y por qué no darle la honra? ¿Por qué no decirle a Él gracias por todas sus bendiciones? ¿Por qué no decirle a Él, verdad, que nosotros le amamos, que nosotros le adoramos, que nosotros le bendecimos, que Él es todo para cada uno de nosotros? A veces lo que pasa es que somos mal agradecidos con Dios y no reconocemos los favores de Él. Pero Dios en esta mañana te dice, ¿le diste gracias a Dios? ¿Le diste gracias a Dios por tu familia, por tu hogar, por tus hijos, porque te ha regalado otro día más? Por eso es que debemos nosotros ser agradecidos con Él.

y aparecerá la señal del Hijo del Hombre, y lamentarán las tribus de la tierra, porque el Hijo del Hombre vendrá en las nubes del cielo, con poder y gran gloria.

Gloria al Señor, Dios bendiga a nuestra hermana Dorita Montiel, quien, verdad, nos ha llamado, una hermana siempre que está pendiente de esta programación, y mientras hablábamos me decía, ojalá que hasta que Dios venga, la radio, programa Cristo la Respuesta, deje de sonar, y claro que sí, yo sé que Dios nos va a dar la fuerza, Dios nos dará la los medios para siempre poder estar acá los sábados de 10 de la de 11 de la mañana a 1 de la tarde. Yo sé que con la ayuda de Dios y con la ayuda de todos ustedes, mis amados, sus oraciones, sus ofrendas, Dios, ¿verdad?, hará grandes cosas con este programa. Dios le bendiga, manaderita. Saluda a todos nuestros hermanos de la Iglesia Betel, Pastor William, su esposa, ¿verdad?, mi esposa Gloria, a mi hijo Caleb. Dios también, ¿verdad?, le bendiga a nuestra hermana Sara Rodríguez, hasta el estado de Maryland, su familia. Bendiciones para ellas, ¿verdad?, la familia Campos, familia Martínez, familia Gómez. Siempre, ¿verdad?, que están en sintonía. Dios me les bendiga en una manera muy especial. La familia Santos, ¿verdad?, que están quizás conectados ahí con su programa radial Cristo la Respuesta. A nuestra hermana Zulma, a sus padres, a todos ustedes, les deseamos muchas bendiciones de parte del Señor. En breves minutos regresamos, no nos vaya a cambiar de dial.

Gloria al Señor, bendiciones a todos nuestros hermanos. Recuerde el número a marcar 516-623-1240. Hemos, hermanos, traído, ¿verdad?, el orden del libro de Oseas. ¿Verdad? Ahora entraremos en el capítulo 5 y el capítulo 6. Dios bendiga a todos nuestros hermanos, como decía, a mi hermana Marta, ahí en Brentwood, New York, ¿verdad? También a nuestra hermana, mi hermana Sonia Carranza, hermano Calixto Carranza, hasta Raleigh, Norte Carolina. Dios me les bendiga, Dios me les dé fuerza. Y seguimos orando por esa victoria maravillosa. Dios bendiga a todos nuestros hermanos y hermanas, ¿verdad?, que están unidos con la familia Gómez para, ¿verdad?, hacerle guerra a Satanás. Y sé que Dios nos va a dar la victoria. Pero en esta hermosa mañana, hermanos, vamos a continuar con el libro de Oseas. Recordemos que los primeros tres capítulos están relacionados con el amor de Dios, cómo Dios demuestra su amor para la humanidad, cómo Dios, ¿verdad?, manda a Oseas a que busque y se vuelva a casar con Gomer, su esposa, sus tres hijos, ¿verdad?, el significado de ellos, y cómo Dios, ¿verdad?, le dice a Oseas, ve y cómprala por 15 siclos de plata, un homer y medio de cebada, dándole de entender que el valor de Gomer no era el valor suficiente, pero con ese amor Dios, ¿verdad?, también demuestra al pueblo de Israel que siempre, aunque el pueblo de Israel se aleje, Él siempre tiene cuidado de cada uno de nosotros. Y también, ¿verdad?, hablándonos a nosotros como hijos de Él, siempre en su amor, siempre en esa misericordia, Él nos ama, a pesar de que somos personas quizás momentos rebeldes, momentos que nos descuidamos, pero a pesar de todo eso, Dios está con sus manos extendidas para ayudarnos. Y recordemos que la semana pasada hablábamos las razones de por qué el pueblo de Israel se apartaba de la búsqueda de Dios, y lo pudimos ver en el capítulo 4, verso 6, donde dice, mi pueblo fue destruido porque le faltó conocimiento. Y en eso, ¿verdad?, cuando la persona se descuida espiritualmente, es donde vienen, hermanos, todas aquellas cosas, todos aquellos problemas. Pero Dios nos ayude a cada uno de nosotros para poder permanecernos, para poder estar fieles y poder estar, ¿verdad?, buscando su presencia, estar buscando esa bendición de Dios. Y yo sé que cada día tratamos la manera de ser los más mejores para poder serle fiel a nuestro Dios. Y Dios nos ayude a cada uno de nosotros. También recordemos, ¿verdad?, que Dios en su amor siempre los cuida a cada uno de nosotros. Y ahora vamos a entrar en el capítulo 5, ¿verdad?, castigo de la apostasía de Israel. Todos conocemos que esa apostasía es, hermanos, negar, ¿verdad?, renunciar, abandonar, es, ¿verdad?, dejar de perseverar en algo que usted profesa. Eso es apostasía. Y en esta oportunidad, Dios, ¿verdad?, da un mensaje de advertencia y juicio divino contra los líderes y el pueblo que vamos a estar viendo, ¿verdad?, a Israel, que es el mismo Efraín. Y Judá, reino del sur, por los siempre los mismos problemas. Su infidelidad, la idolatría y la falta de confianza en alianzas humanas en lugar de depender de Dios. Y todo, ¿verdad?, en este capítulo hay tres temas, hermanos, ¿verdad?, centrales que podemos resumirlos, y es el juicio a los líderes. Dios, ¿verdad?, reprende directamente a los sacerdotes, a los reyes y líderes de Israel. En verdad, en vez de guiar al pueblo por el camino correcto, se convirtieron en una trampa y en una red que los alejó de él, ¿verdad? Todos sabemos que a veces la iglesia, hermanos, se aparta porque a veces hay líderes que no llevan a la iglesia en búsqueda de Dios, sino que los están llevando en búsqueda de otras cosas.
También el otro, ¿verdad?, tema central es la ceguera espiritual y la soberbia. Todo esto nosotros, hermanos, ¿verdad?, señala que el pueblo estaba tan sumergido en sus malos caminos que eran incapaces de volver a Dios. Su propio orgullo y arrogancia testificaban en su contra. ¿Verdad? Ellos, ¿verdad?, decían que eran los mejores, que podían hacer esto. Imagínense que el versículo 4 dice, no piensan en convertirse a su Dios, porque espíritu de fornicación está en medio de ellos, y no conocen a Jehová. La soberbia de Israel le desmentirá en su cara. Israel y Efraín tropezarán en su pecado, y Judá tropezará también con ellos. Ahora ya empieza, recordemos que Judá era la, el, hermanos, el remanente que estaba, ¿verdad?, en el sur, siéndole fiel a Dios. Pero es que a veces, ¿verdad?, como sabemos, que a veces la mayoría trae a la minoría, y a veces, aunque nosotros, hermanos, tratemos, siempre hay tendencias, siempre entran cosas en las iglesias que contaminan a aquel remanente fiel. Y Dios le empieza a decir, mira, Judá, tú también te vas a ir con ellos. Y también, hermanos, las falsas alianzas. Recordemos que habían ¿verdad?, las tribus que quedaron en el norte, ellos siguieron a reyes malos, a reyes, ¿verdad?, que no buscaron a Dios, que en vez de buscar a Dios, ellos, hermanos, los llevaban a la idolatría, ellos los llevaban a hacer el mal, pero, ¿verdad?, ellos, hermanos, Dios les advierte de eso. Y es que Dios, hermanos, todos nosotros recordemos que Dios no tolera la hipocresía ni el abandono de sus mandamientos. ¿Por qué digo esto? Imagínense lo que dice el versículo 15. Andaré y volveré a mi lugar hasta que reconozcan su pecado y busquen mi rostro, en su angustia me buscarán. Imagínense. Dios siempre, hermanos, Él está siempre buscando que nosotros volvamos a Dios. Entonces, para la vida nosotros, ¿verdad?, y ahora quiero que nosotros entendamos que hay cuatro lecciones que podemos aprender del capítulo 5. De verdad, usted lo puede leer en su casita, pero yo, hermano, voy sacando lo más sobresaliente. Y es que hay cosas, ¿verdad?, fundamentales sobre la espiritualidad, la responsabilidad y las consecuencias de las decisiones, personales. Ahora, la responsabilidad del liderazgo. ¿Quiénes tienen autoridad? Los líderes, los jefes, nosotros como padres, somos los que rendimos cuentas ante Dios. ¿Verdad? Y recordemos que malgastar la influencia para desviar a otros trae consecuencias severas. Ahora, nosotros como padres tenemos que instruir a nuestros hijos. Tenemos que nosotros ayudarlos a llevarlos en la búsqueda de Dios. Los líderes, ¿verdad?, los pastores, el ministerio de la iglesia, somos los llamados a convocar a las iglesias a buscar a Dios. Pero ¿qué es lo que hacemos nosotros? Que a veces lo que hacemos, hermano, es influirlos a hacer otras cosas. Pero que Dios nos ayude. También está, hermanos, el peligro del autoengaño, del orgullo, ciega a las personas. Continuar en el error de forma repetida puede endurecer el corazón hasta el punto de no reconocer la necesidad de cambiar. Que a veces nosotros creemos que lo que estamos haciendo es lo correcto, pero Dios lo dice, no es allí. Nos pasa como Balaán, recuerda que él estuvo pegando al asna y al asna y al asna hasta que el asna le habló. Hasta ahí a veces reconocemos, pero no debemos nosotros, hermanos, llegar hasta ahí, sino que tenemos tiempo para salirnos de aquellas cosas que quizás, hermanos, nos quieran llevar a la destrucción, al peligro, y Dios nos está hablando a cada uno de nosotros.
¿verdad? La otra lección que podemos nosotros aprender es la trampa de los refugios falsos. En otras palabras, ¿qué quiero decir con esto? Buscar soluciones rápidas en lugares equivocados. ¿Cómo qué? Todos los jóvenes, aún hasta los adultos, se ve esto. Se refugian, hermanos, en vicios, en malas influencias. Y aún hasta dejan la verdad de Dios. Y se van a sectas, se van a cosas en búsqueda de adoración a otros lugares que no son. Entonces todo esto empeora los problemas en lugar de resolverlos. Y también podemos aprender el propósito del dolor. Las crisis, hermanos, a menudo funcionan como alarmas divinas. Eso Dios permite que se toquen fondos emocionales y circunstanciales para motivar una reflexión profunda. A veces Dios nos hace llegar hasta abajo para que nosotros aprendamos que solamente es el favor de Dios el que nos ayuda. Que solamente es el favor de Dios. Porque a veces, hermanos, el orgullo de nosotros no nos deja, a veces, ¿verdad?, ver la gloria de Dios. Pero que Dios, ¿verdad?, nos ayude. Dios nos pueda a nosotros ayudar para poder entrar y poder reconocer el favor de Dios. Ahora, entramos al capítulo 6. Ahí es donde le dice, venid y volvamos a Jehová porque Él es... Porque Él arrebató y nos curará, y hirió y nos vendará. Mira, no dará vida después de 2 días, en tercer día nos resucitará y viviremos delante de Él. Y conoceremos y proseguiremos en conocer a Jehová, como el alba está dispuesta a su salida. Y vendrá a nosotros como la lluvia tardía y temprana a la tierra. ¿Qué haré a ti, Efraín? ¿Qué haré a ti, oh Judá? La piedad vuestra es como nube de la mañana y como rocío de la madrugada que se desvanece. Por esta causa los corté por medio de los profetas. Con las palabras de mi boca los maté. Y tu juicio sería como luz que sale. Ahora, el versículo 6, mire, ahí, si usted, ¿verdad?, puede leerlo cuando usted tenga la oportunidad, dice... Porque misericordia quiero, y no sacrificio, y conocimiento de Dios, más que holocaustos. Mas ellos, ¿cuál Adán? Traspasaron el pacto, allí prevaricaron contra mí. Galaad, ciudad de hacedores de iniquidad, manchada de sangre. Y como ladrones que esperan a algún hombre, así... Una compañía de sacerdotes mata en el camino hacia Siquem, así cometieron abominación. En la casa de Israel he visto inmundicia. Ahí fornicó Efraín y se contaminó Israel. Para ti también, oh Judá, está preparada una siega cuando yo haga volver el cautiverio de mi pueblo. Ahora, Dios en este capítulo, hermanos, está haciendo un llamado urgente al arrepentimiento verdadero y una advertencia contra la religiosidad superficial. En otras palabras, recuérdese que cuando Dios, para Jesús vino, dijo, ustedes de labios me honran, mas su corazón está lejos de mí. Entonces, Dios, ¿verdad?, expone la infidelidad de Israel, explicando que no desea sacrificios vacíos, sino una relación genuina, basada en la misericordia y el conocimiento de Él. Ahora, el capítulo se divide en 3 partes principales, y estas las encontramos en los primeros 3 versículos, que es un arrepentimiento superficial. En otras palabras, es algo ficticio. El pueblo expresa palabras de arrepentimiento, afirmando que Dios los sanará y los levantará. Reconocen, ellos sí reconocen que Dios ha permitido sus sufrimientos por causa de su desobediencia. Pero prometen esforzarse por conocer al Señor, confiando en que Él vendrá como una lluvia restauradora. Sin embargo, es algo, hermanos, temporal y falsa. Ellos dicen, lo vamos a hacer, pero
lo están diciendo de labio, no lo están diciendo verdad de corazón. Y así sucede, hermanos, en las iglesias. Así hay hermanos en las iglesias. Sí, hermano, yo voy a cambiar. Uno los aconseja, uno los llama. Mira, hermano, mira, hermana, cambie, deje de hacer esto, quítese lo otro. No se ponga más esto. Ah, hermana y hermano, y dicen sí, pero solo lo están diciendo de labio. Pero Dios quiere un arrepentimiento de corazón. Entonces, en los versículos 4 y versículo 6, el lamento y las pruebas de Dios. Dios responde cuestionando la sinceridad de Judá y Efraín. Compara su amor y devoción con la nube matutina y el rocío. Pero todos nosotros sabemos, hermanos, los que, ¿verdad?, en las mañanas aparece ese rocío, la nube matutina que se forma para bajar ese rocío. Entonces, él les dice en el versículo 6, porque misericordia quiero y no sacrificio. Y el Señor, hermanos, le estaba enfatizando que prefería un corazón compasivo, un corazón leal y lleno de intimidad con él, antes que cumplir con rituales, ceremonias y sacrificios religiosos vacíos. Eso es lo que Dios está pidiendo. Que no vayamos nosotros, hermanos, a ofrecer cosas, ¿verdad?, falsas ante Él, sino que un corazón constrito y humillado no despreciarás tú, dice la palabra de Dios. Y eso es lo que Dios quiere de cada uno de nosotros. Entonces, ¿verdad?, en el del 7 al 11, ahí el hermano expresa la gravedad del pecado. Dios compara la traición de Israel con la de Adán. Recuérdese que cuando Adán pecó, se le dijo, no hagas esto. Pero fue lo primerito que hizo, ya que quebrantaron el pacto. Denuncia la profunda corrupción moral y espiritual en Galaad. Y entre los mismos sacerdotes, quienes se habían vuelto violentos y ladrones. Entonces, Dios, hermanos, quiere que cada uno de nosotros nos arrepintamos, que cada uno de nosotros busquemos a Dios de corazón, que dejemos de hacer aquellas cosas que no, ¿verdad?, le están agradando a Él, aquellas cosas, ¿verdad?, que cada uno de nosotros, hermanos, a veces nos atrae, porque la palabra de Dios dice que la carne, hermano, el espíritu, la verdad, está dispuesto, pero la carne es débil, la carne a nosotros nos llama a hacer aquellas cosas que la vemos, ¿verdad?, buenas, pero ante los ojos de Dios no son. Y Dios nos ayude a cada uno de nosotros para que cada día podamos ser personas mejores, para que seamos personas que busquemos a Dios de corazón y no falsamente, que no hagamos las cosas para que nos vean, que no hagamos las cosas para que digan, wow, el hermano y la hermana tan esforzada es. No, sino, hermanos, que lo hagamos con el corazón, que lo hagamos con todo, ¿verdad?, esa pasión que tenemos por trabajar en la obra de Dios. No para que nos anden dando palmaditas en la espalda, porque a veces hay muchos que hacemos las cosas para que nos digan, wow, qué forzado es. No, hermano, Dios nos ayude y reprendamos todo eso, todo ese ego, todo ese orgullo que Satanás a veces quiere poner. Por eso es que a veces en las iglesias hay personas que se creen más que otras, pero que Dios nos ayude a permanecer humildes, a permanecer, hermanos, personas que podamos agradarle a Él en todo. Yo por eso no comparto aquellas ideas de que cuando dan testimonio, yo soy esto, yo soy lo otro. No, hermano, Dios ya sabe quién es usted, Dios ya sabe lo que usted hace. Usted nada más glorifique, exalte la presencia de Dios, porque a eso es que Dios nos ha llamado. Que no nos alabe nuestra propia lengua, ni nuestros labios, sino que te alabe, dice, ¿verdad?, aquel. Nosotros debemos de alabarnos en buscar su rostro. Ahí es donde tenemos que nosotros buscar a Dios. Pero a veces, lastimosamente, el ser humano es así. Pero nosotros, hermanos, podemos aprender muchas cosas. Que la religión externa no sustituye el amor real. El arrepentimiento a medias no funciona. Las relaciones importan más que los ritos. Recordemos esto. ¿Verdad? Estas son las lecciones que nosotros podemos aprender de todo esto.
y la infidelidad destruye el tejido social. Ahora, recordemos, hermanos, que todo esto es una época de profunda crisis.

que es Israel, también llamada Efraín. Recordemos que cuando el reino se dividió, se fueron las naciones en contra, ¿verdad?, en busca de otros dioses. Ahora, el por qué Efraín y Judá representan a las dos naciones hermanas en las que se dividió el pueblo de Israel tras la muerte del rey Salomón. Recuerden que ahí hubo la división. En los tiempos del profeta Oseas, estas dos regiones funcionaban como reinos independientes y a menudo rivales. Ahora, Efraín, el reino del norte, Israel, recordemos que el origen del nombre de Efraín era el hijo menor de José y nieto de Jacob. Al dividirse la nación, esta tribu fue la más grande, rica e influyente del norte, por lo que los profetas usaban el nombre Efraín como un sinónimo para referirse a todo el reino del norte. Ahora, ¿cuál era la situación en el tiempo de Oseas? Hablando del reino del norte, era el foco principal de las denuncias de Oseas. Habían establecido sus propios centros de adoración falso. Recuérdense lo que les decía antes, que el reino del norte se fue en búsqueda de adoración falsa, como becerros de oro en Dan, recuerden, en Betel, para no ir al templo de Jerusalén. Eran política y espiritualmente muy inestable. ¿Cuál fue su trágico final? Debido a su idolatría extrema, el reino del norte, Efraín, fue completamente destruido por el imperio asirio en el año 722 a.C. Ahora, vamos a ver lo que era Judá. Porque recuerden que ahí vienen las dos, ¿verdad? Le dice ahí, lo leímos, que también Judá, ¿verdad?, iba a ser enfrentada. Ahora le dice, el reino del sur, que era Judá. ¿Quién era Judá? Era uno de los 12 hijos de Jacob. Al dividirse el territorio, la tribu de Judá, junto con la pequeña tribu de Benjamín, se mantuvo fiel a la dinastía del rey David y conservó su capital original, que es Jerusalén. ¿Cuál era su situación? Aunque en general eran las más estables y piadosos que el norte, porque tenían, recordemos que tenían el templo verdadero y sacerdote legítimo, Oseas lo menciona en este capítulo 6, porque estaban cayendo en los mismos pecados de hipocresía y falsedad que sus vecinos del norte. Por eso es que yo les decía que a veces, hermano, tendemos ese remanente que está ahí, ese remanente que va a misiones, ese remanente que está en oraciones, ese remanente que está en todo, a veces tiende a caer, tiende a buscar. Y verdad, ¿qué fue lo que pasó con ellos? Judá sobrevivió unos 135 años más que Efraín. Sin embargo, al no aprender la lección del norte, terminaron siendo conquistados y llevados al exilio por el imperio babilonio en el año 586 a.C. Todos sabemos la historia, ¿verdad? Entonces, ¿por qué Dios nos menciona juntos? ¿Por qué le dice, qué haré contigo, Efraín? ¿Qué haré contigo, Judá? Al nombrarlos a ambos, Dios demuestra que la enfermedad espiritual era generalizada. En otras palabras, eran ambos. Nadie se salva, mis amados. El norte, que es Efraín, estaba hundido en la corrupción abierta. Y el sur, que era Judá, caminaba rápidamente hacia la misma hipocresía religiosa. Dios, ¿verdad?, les habla como un padre frustrado, porque el amor de ambos reinos era tan pasajero como la niebla de la mañana. Entonces Dios quiere, mis amados, que nosotros le busquemos a Él. Ahora, usted me puede decir, ¿y por qué el reino del norte inventó su propia religión? Recordemos, hermanos, que el norte usó estrategias, ¿verdad? La invención de una religión separada en el norte no nació de una convicción espiritual, sino que recuerde que la estrategia

estrategia política y del medio poder. Ahora, cuando la nación se divide en el año 930 de Cristo, el primer rey del norte, que fue Jeroboam I, se dio cuenta de un grave problema geopolítico, y era este: que el templo legítimo de Dios y sacerdocio oficial de la línea de Aarón estaban ubicados en Jerusalén, la capital del reino del sur, Judá. Ahora, él, hermano, les pone, ¿verdad?, es otro sitio de adoración, porque pensaba Jeroboam que cuando esta gente del norte bajara al sur, ellos iban a ser, en una manera, hermanos, ellos iban a ser quizás convencidos, sus corazones los iban a volver hacia el rey de Judá, que su ello para que la gente que bajaba del norte podía cambiar su manera de adoración y se iban a quedar en Judá. Y por eso Jeroboam dice: no, yo le voy a dar otro dios, un becerro de oro, ¿verdad? Le construyó, ¿verdad?, un santuario, uno en Betel y otro en Dan, para que allí el pueblo del norte fuera a adorar, supuestamente a Dios, pero en realidad, hermanos, no. Ahora, colocó un becerro de oro en cada uno de estos templos. Les dijo al pueblo una de las mayores mentiras de su historia: aquí están tus dioses, Israel, los que te sacaron de Egipto. Y era una falsedad, no fueron esos dioses de becerro, sino que fue la mano poderosa de Dios. Entonces, ¿verdad?, Dios, a pesar de todo esto que está sucediendo con el pueblo, Él llama a arrepentirse, a buscar a Dios, a dejar la idolatría como hoy en día. Quizás no tengan, hermanos, no estemos adorando a dioses, a becerros de oro, pero quizás nuestra idolatría puede ser la casa, el carro, el dinero, el trabajo. Pero que Dios nos ayude a cada uno de nosotros para que nosotros podamos ver la gloria de Dios, ver lo que Dios quiere. Pero mientras en el norte había corrupción, en el reino del sur habían profetas, habían sacerdotes que buscaban la presencia de Dios, derribaban altares, derribaban todas aquellas cosas que no eran tan buenas para Dios. Y así como fue que Dios, hermanos, el reino del sur reconoce el favor de Dios, pero recuerde que también fue llevado cautivo a Babilonia. Pero Dios, hermanos, nos está dando la oportunidad a cada uno de nosotros a que busquemos su rostro, a que busquemos, ¿verdad?, cada día, luchemos por ser mejores y juntos, hermanos, llegar un día a la presencia de Dios. Yo creo que, ¿verdad?, estamos aprendiendo, estamos, hermanos, siempre viendo, ¿verdad?, cómo dar lo mejor para nosotros. Dios bendiga al pastor Herbert Ruiz, que está en sintonía, ¿verdad? Dios me le bendiga, Dios me le guarde, su familia, a los hermanos que quizás, ¿verdad?, están en sintonía ahí en Guatemala, Dios me le bendiga, Dios me le dé fuerza, me le fortalezca, ¿verdad? Pedimos bendiciones de Dios para ese lugar de Guatemala, que la gloria de Dios pueda siempre estar con ellos, y por qué no decirlo, por todo el mundo. Pedimos para que Dios, hermanos, pueda bendecir donde haya un cristiano evangélico, un misionero, un pastor, un evangelista, allí donde esté un hermano cristiano, Dios me lo bendiga, Dios me lo guarde, y sea Dios bendiciendo sus vidas.

516-623-1240 es el número marcado aquí en cabina de radio 1240 AM desde la ciudad de Merrick, Nueva York. Estamos transmitiendo para todo el mundo a través de la www.am1240wgbb.com. Y aquí, ¿verdad?, en la Nación Americana, aquí en la zona triestatal, a través de la 1240M y la 95.9FM, ¿verdad?, para que usted también pueda sintonizarnos de sábado a sábado con su programa radial Cristo la Respuesta. No nos vaya a cambiar de dial, estaremos orando por todas las necesidades. Yo sé que Dios es un Dios de milagro, un Dios que siempre está atentos al clamor de sus hijos, y yo sé que Dios hace grandes cosas. Por lo tanto, manténgase en sintonía con nosotros. 516-623-1240.

0: faltará.
1: Gloria al Señor, así es. Debemos de creerle al Señor. Recordemos que para el que cree, todo le es posible. Solamente hay que depositar nuestra alma y nuestra fe en las manos de Dios. Aunque usted vea las cosas difíciles, Dios está ahí con usted. Él está ahí contigo para bendecirte, para exaltarte, para decirte, no estás solo o sola. Dios te dice, confía en Él. Dios te dice, para Él no hay nada imposible. Solamente hay que acudir a Él y creerle de todo corazón. En breves minutos vamos a entrar en ese clamor a Dios. Vamos a entrar en esa adoración a Dios. Yo sé que Dios hará grandes maravillas. Hará milagros. Si tú le crees en esta hermosa mañana, si tú le crees en esta hermosa tarde, Él está allí para bendecirte. Él está allí para consolarte.

Mas tú mirarás a la oración de tu siervo y a su ruego, oh Jehová Dios mío, para oír el clamor y la oración con que tu siervo ora delante de ti. Que tus ojos estén abiertos sobre esta casa de día y de noche, sobre el lugar del cual dijiste, mi nombre estará allí. Que oigas la oración con que tu siervo ora en este lugar.

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deleítate a sí mismo en Jehová, y Él te concederá las peticiones de tu corazón. Encomienda a Jehová tu camino y confía en Él, y Él hará. Palabras del salmista David, un hombre experimentado en Dios, un hombre que se preguntaba, ¿de dónde vendrá mi socorro? Y él decía, mi socorro viene de Jehová, que hizo los cielos y la tierra. Y en esta hermosa hora, yo te invito a que te unas conmigo en esta tarde, para buscar su rostro, para reconocer el favor de Dios, porque Él está ahí contigo. Él no te ha dejado. Él está ahí, solamente adórale, solamente glorifícale. Levanta tus manos y adórale, bendiga su nombre. En esta tarde adoramos a ese Rey de Reyes. Bendecimos su nombre en esta hermosa hora, porque Él está con nosotros. Él está en medio de su pueblo. Será enaltecido. Veremos su gloria. Solamente hay que glorificarle. Dile a Él lo que tú necesitas. Él está allí tocándote. Él está allí bendiciéndote. Solamente dile gracias, Señor. Solamente adórale, adórale, adórale. Glorifícale en esta hermosa tarde. Empieza a sentir esa bendición de Dios. Empieza a sentir su presencia en su vida. Gracias, Espíritu Santo. Gracias, Señor. Gracias, Señor, por tu presencia. Gracias, Espíritu Santo, por las cosas que tú vas a hacer en esta tarde. Para ti no hay nada imposible, para ti la honra y la gloria, Jesús. Para ti la alabanza, para ti el honor. Te adoro, Jesús. Gracias, Espíritu Santo, gracias. Gracias, Señor, por dejarte sentir una vez más. Gracias, Jesús. Oh, Espíritu Santo, bienvenido en esta tarde. Tú que estás ahí conmigo orando en esta hermosa hora, empecemos a glorificarle. Empecemos a decirle, Señor Dios Todopoderoso, grandes y maravillosas son tus obras, Jesús. Y en esta hermosa tarde reconocemos tu favor. Reconocemos, Señor, tu misericordia. Y en esta hora, Señor, nos unimos. Nos unimos en clamor, oh Dios, porque reconocemos que solamente tú tienes el poder. Solamente tú tienes la autoridad. Tú tienes la potestad para echar fuera toda dolencia, para echar fuera todo dardo del enemigo, para reprender toda posición del diablo, para quebrantar toda potestad de las tinieblas y decirle a Satanás ahora, por el poder de la palabra, por el poder de la palabra, Espíritu Santo fluya, Espíritu Santo llega a esas vidas que necesitan de ti, a esas vidas, Señor, que están ahora, están ahí, oh Dios, clamándote, están ahí, oh Dios, esperando ese milagro. Ahora Jesús de Nazaret, ahora Cristo de la gloria, ahora Jesús, ahora, por el poder de la palabra, por el poder de la palabra, por el poder de la palabra, yo le digo a esa ansiedad, a ese espíritu,
espíritu de nervio, a toda oposición del diablo, sal fuera ahora, sal fuera ahora, en el nombre de Jesús, en el nombre de Jehová. Oh Espíritu Santo, llega ahí, Espíritu Santo, llega, toca esa vida, Señor, toca esa vida, Jehová de los cielos, oh Padre de la gloria, ahora Jesús, ahora, envío tu palabra, ahora ahí donde está esa necesidad, por el poder de la palabra, por el poder de la palabra, por el poder de la palabra, Espíritu Santo, muévete, Espíritu Santo, muévete, oh Padre de la gloria, Espíritu de Dios, muévete ahora, en el nombre de Jesús, en el nombre de Jesús, Espíritu de Dios, ahora, mira, Señor, la vida de nuestra hermana Sara, mira la vida de nuestro hermano Frank, Señor, ahora, por el poder de la palabra, Espíritu Santo, llega, ahí, Jehová, donde están ellos, ahí se han unido, Señor, para proclamar bendición, para proclamar sanidad, y en esta hora, Jehová de los cielos, yo pido, Padre bendito, que tú te glorifiques, tú llegues, Señor, ahí donde están ellos, uniéndose, Señor, a esta necesidad, oh Padre de la gloria, ahora, por el poder de tu palabra, pon tu mano de poder, pon tu mano sanadora sobre sus vidas, ahora, Cristo bendito, reprendemos toda tos del enemigo, toda opresión del diablo, ahora, Jesús de Nazaret, el milagro ha llegado a tu vida. Solamente adórale, solamente glorifícale, solamente exalta su nombre, solamente dile, oh Jehová de los cielos, gracias, gracias por la sanidad, gracias por la sanidad. Hasta hoy, llega toda perturbación de tu salud ahora, en el nombre de Jesús de Nazaret. Hay poder en la sangre, hay poder en la sangre, los muros son derribados, las cadenas son rotas, y en esta tarde, por el poder de la palabra, por el poder de la palabra, le decimos a Satanás fuera, en el nombre de Jesús de Nazaret. Espíritu Santo, yo envío esa palabra de sanidad sobre ese hogar, yo envío una palabra de bendición sobre ese hogar, toda potestad de las tinieblas, todo espíritu de engaño, todo espíritu perturbador, ahora, en el nombre de Jesús, ahora en el nombre de Jesús de Nazaret, le digo a ese demonio, sal fuera por el poder de la palabra. Oh Cristo bendito, te adoro, te bendigo, te exalto en esta tarde. Gracias Señor, por lo que tú estás haciendo, por lo que tú harás, por lo que tú, Señor, eres merecedor de toda honra y toda gloria. Envío tu palabra también, oh Dios, hasta allá donde está mi hermana Sonia. Yo pido, Jesús, que tú te glorifiques, tú puedas poner tu mano poderosa sobre ella. Libértala, Señor, libértala, en el nombre de Jesús, en el nombre de Jesús. Oh Padre de la gloria, oh Espíritu Santo, ahora tu palabra dice que Jehová nuestro pastor, nada nos faltará, en lugares delicados pastos nos hará descansar, junto a aguas de reposo nos pastoreará, confortará nuestra alma, y yo estoy seguro, Jesús, que tú estás llegando allí, oh Dios de la gloria, oh Padre bendito, puedo sentir tu presencia, puedo sentir esa bendición tuya, ahí, oh Dios, donde está un hermano, una hermana, necesitada, Señor, dolores de brazo, dolores de cabeza, ahora, por el poder de la palabra, por el poder de la palabra, esa unción está cayendo ahí, esa unción está cayendo ahí, solamente adórale, solamente adórale, solamente glorifícale, oh Espíritu de Dios, oh Espíritu Santo, llega, Señor, las cadenas son rotas, oh Espíritu Santo, esos muros están cayendo, oh Espíritu de Dios, muévete, muévete, muévete, Jesús, muévete, Jehová, toda hemorragia del enemigo ahora, oh, ahora la cancelo por el poder de la palabra, Espíritu Santo, aleluya, problemas en el corazón ahora, por tu palabra, Señor, por tu palabra, Espíritu Santo, pon tu mano poderosa, pon tu mano poderosa,
Dios ahí. ¿Dónde está, Señor, esa necesidad? Ahí donde está esa necesidad. Ahí, oh Dios, problemas en los riñones, problemas, Señor, en el hígado, problemas en la vista, problemas, Señor, de oído. Ahora, Espíritu Santo, aleluya. Quizá los doctores no te hallan nada. Quizá los doctores no te digan cuál es la razón de lo que tú estás pasando. Pero el doctor por excelencia, el doctor por excelencia en esta tarde te dice: yo soy tu sanador, yo soy tu sanador. Confía en mí, confía en mí. Yo te sano ahora, yo te sano ahora. En el nombre de Jesús de Nazaret. Espíritu Santo, glorifícate una vez más. Sí, Señor, ahí, Señor, llega. Llega Jesús, ahí, por favor. Ahí, Señor, ¿dónde está ese problema? Ahí, Señor, ¿dónde está necesidad? Dolores de huesos, Señor, en esta tarde, llévatelos. Ahí, Señor, donde no hay solución. Ahí quizás te han dicho un pronóstico negativo, pero la presencia de Dios llega allí donde tú estás. Esa presencia de Dios está ahí para bendecirte. Él está ahí con tus brazos abiertos. Solamente dile lo que tú necesitas. Solamente dile que tú necesitas de Él, y Él está ahí, Él te abraza en esta tarde, Él te cubre con tu presencia. Oh Espíritu Santo, bendice a Maradorita Jesús. Mira su garganta, Padre de la Gloria. Yo pido, Jesús, que tú la bendigas, tú puedas sanarla en esta hora. Pon una voz nueva, Jesús. Oh Espíritu Santo, glorifícate. Glorifícate en esta hora, Padre de la Gloria. Para ti no es nada imposible, para el que cree todo le es posible. Yo sé que Dios ha hecho grandes cosas en esta tarde. A la distancia, Señor, para ti no es nada imposible. Problema, Señor, en la espalda. Problema en la piel, oh Dios, ahora. Problemas en la cabeza, Padre de los cielos, ahora. Esa migraña yo la reprendo por el poder de la palabra. Problemas, Señor, en la matriz. Problemas, Señor, en los senos, Padre. Todo cáncer ahora lo cortamos por el poder de la palabra. En el nombre de Jesús de Nazaret. Espíritu Santo, glorifícate una vez más. Donde quiera que esté esa necesidad, Señor. Donde quiera, Señor, que esté esa necesidad. En el nombre tuyo, Señor. Enviamos esa palabra de sanidad, de liberación. Esa palabra, Señor. La que fluye con poder, la que fluye con autoridad. Esa unción tuya, Señor, ha llegado a esos corazones adoloridos. Tu presencia, Señor, ha llegado ahí. Quizás ahí en esa sala, Señor, en ese cuarto. Ahí en ese vehículo. Ahí en el hospital, oh Dios. ¿Dónde está ese hermano? ¿Dónde está esa hermana? Oh Espíritu Santo, glorifícate. Llega, Señor, llega con poder. Llega, Señor, con autoridad. Llega, Señor, envía tu ángel de poder. Envía tu ángel, Señor, ahí donde están todas esas necesidades. Esa campaña, Señor. Esa campaña, Señor, que se aproxima al final de mes. Esa campaña nacional, oh Dios, ahí en Maryland. Yo pido, Señor, que tú bendigas a los jóvenes. Los que estarán presidiendo, los que estarán cantando. Los que estarán predicando, Señor, las alabanzas individuales. El enfermo que llegará ahí sea sanado.
el amigo que llegará ahí sea también liberado por el poder de tu palabra. Desde ya, Señor, empezamos a clamar y empezamos, Señor, a pedir misericordia. Que tú te glorifiques en una manera especial sobre este evento glorioso, donde esperamos, Señor, ver tu gloria, donde esperamos ver el mover de tu Espíritu Santo. La campaña, Señor, en Hempstead el próximo fin de semana. Yo pido, Jesús, que tú nos cubras, tú nos llenes con poder, nos llenes con autoridad también, oh Dios, para que hagamos la labor tuya. Pedimos, Señor, que tú te glorifiques una vez más. Gracias, Jesús. Gracias, Espíritu Santo.

Gloria al Señor, qué bendición, mis amados. Poder sentir su gloria, poder sentir el mover del Espíritu Santo. Yo sé que Dios ha hecho grandes maravillas. Yo sé que Dios, para el que cree, todo le es posible. Solamente hay que creer a Dios. Hay que decirle a Él, gracias. Gracias por la sanidad, gracias por ese milagro que Él ha hecho en nuestras vidas. Y yo sé, ¿verdad?, que estaremos escuchando milagros, estaremos escuchando testimonios de la gloria de Dios, para que todo aquel que cree, ¿verdad?, sepa de que hay un Dios poderoso, y aún aquellos que no crean, y no creen aún en el poder de Dios, sepan de que hay un poder real, hay un Dios poderoso, hay un Dios que sabe hacer milagros y sabe hacer las cosas perfectas, aunque el doctor quizás no te haya solución a tu problema, aunque el doctor quizás diga no sé lo que tengas, pero Dios sí sabe todo y Él hace las cosas perfectas. Solamente hay que creerle, hay que decirle gracias, Señor, gracias, Jesús.

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1: Gloria al Señor, Dios bendiga a todos nuestros hermanos y a todos, ¿verdad? Saludamos a todos los que están conectados. Saludamos de una manera especial a Manadorita Montiel. Saludo a toda esa linda audiencia y vamos a complacerla con esta melodía, Ciudad Celeste, dúo Montesión.

Gloria al Señor. Qué bendición, mis amados. Ese día será glorioso. Ese día será de mucha bendición. Vamos a complacer a nuestro hermano Gerber Ruiz hasta el lugar de Morazán, Guatemala. Vamos a dejar, ¿verdad?, con la melodía. Te pido la paz.

Así es, solamente Dios es el que da la paz, es el que da la tranquilidad que el hombre y la mujer necesita. Dios bendiga a Pastor Herbert Ruiz, a su familia, ¿verdad? Enviamos muchas bendiciones de parte de Dios para su hogar, para la iglesia que él pastorea. Vamos a continuar, hermanos, con este segmento, complaciendo al oyente. Vamos a complacer a nuestra hermana Zulma Santos, hasta el cantón El Piche, La Unión. Vamos a quedarnos con esta melodía, supongamos. Interpreta nuestro hermano Miguel Montoya. Bendiciones para ella. Le amamos y deseamos muchas bendiciones de parte de Dios.

Gloria al Señor, qué bendición complacer a nuestra hermana Zulma Santos hasta el cantón El Piche, La Unión, El Salvador. Vamos a quedarnos con la última melodía, ¿verdad? Vamos a complacer a nuestra hermana Sara Rodríguez. Una alabanza, ¿verdad?, que va para felicitar, para decirle a su hermana Zulma Santos que la ama mucho y desea ricas bendiciones sobre su vida, que Dios pueda mantenerla firme. Ha sido una hermana ejemplar en lo que se llama la fe, ¿verdad?, cómo cree en Dios. Ha sido una hermana

parte de Él para tu vida. Te amamos y deseamos lo mejor para ti y que el lunes puedas pasarlo, ¿verdad? Un día muy especial y que sea un día inolvidable, ¿verdad? De parte de Sara Rodríguez y la familia Rodríguez, ¿verdad? Te desean bendiciones de parte de Dios. Vamos a con esta melodía.

Gloria al Señor, mil felicidades, deseamos bendiciones para ella y que Dios pueda estar derramando, ¿verdad?, largos días. Bueno, mis amados, hemos llegado, ¿verdad?, hasta acá concluimos con el tiempo de saludando y complaciendo al oyente. Dios bendiga a todos nuestros hermanos y hermanas que nos han solicitado esas hermosas alabanzas, pero vamos a entrar en una pequeña reflexión de la palabra de Dios en el libro de San Juan, capítulo 5, versos 5 y 6. Para la gloria del Señor, San Juan, capítulo 5, versos 5 al 6, le damos lectura en nombre del Padre, del Hijo y del Espíritu Santo. Y había allí un hombre que hacía 38 años que estaba enfermo. Cuando Jesús lo vio acostado y supo que llevaba ya mucho tiempo así, le dijo: ¿Quieres ser sano? Una pregunta. Ahora vemos, hermanos, esta historia o esta narración. El paralítico de Bethesda. La Biblia dice que ahí en ese lugar, ¿verdad?, hacía una multitud de enfermos, ciegos, cojos, paralíticos, que esperaban el movimiento del agua. Porque dice que un ángel descendía de tiempo en tiempo al estanque y agitaba el agua, y el primero que descendía al estanque después del movimiento del agua quedaba sano de cualquier enfermedad que tuviese. Pero la Biblia nos narra que había un paralítico,

0: que hacía 38 años que estaba enfermo. Ahora la pregunta es, el por qué no lo sanaba. Si llevaba 38 años, todos sabemos que él no podía. Él no podía entrar al estanque y cuando él ascendía ya había entrado otro. Pues él era paralítico. Pero la Biblia dice que cuando llegó el maestro, cuando llegó el doctor de doctores, ese personaje que te conoce a ti, que me conoce a mí, que sabe lo que necesitamos, que sabe de lo que nosotros le pedimos en secreto, dice la Biblia que llegó ahí donde estaba. Pues este hombre llevaba 38 años postrado junto a ese estanque. Pero quizás, hermanos, este hombre estaba cansado, estaba frustrado, olvidado por la gente, y tal vez también sus esperanzas se les habían agotado. ¿Cuánto tiempo llevas tú esperando un milagro? Y por eso es que digo que cuando Jesús llega, suceden cosas maravillosas. Y dice que Jesús se le acerca y le hace una pregunta nada más. Y es lo que hemos leído en el versículo 6. Le dice, ¿quieres ser sano? Pues pensamos, ¿verdad?, que la respuesta obvia sería sí. Pero Dios, hermanos, va más allá de lo físico. Va más allá de lo que nosotros nos imaginamos. Jesús le pregunta si quiere ser sano porque le está preguntando si aún tiene fe, si aún desea un cambio real, si aún está listo para recibir y caminar nuevamente. Ahora, nosotros podemos hacernos la pregunta, ¿cuántas veces estamos también nosotros echados emocionalmente, espiritualmente, físicamente, esperando que algo cambie en nuestra vida? O que alguien nos ayude, o que alguien llegue por nosotros. Pero no hay mejor cosa que esperar en el Señor. No hay mejor cosa que depositarle nuestros propósitos a Dios, nuestras enfermedades a Dios. Tal vez hemos dejado de esperar. Quizás ya, mis amados, nosotros ni le clamamos a Dios, pues. Ya no le decimos a Dios, Señor, hazme esto, esto, porque ya nos dimos por vencido. Pero Dios en esta tarde te dice que Él quiere sanarte. Y no solamente sanarte espiritualmente, porque hay personas, hermanos, que, ¿verdad?, espiritualmente están caminando con odio, con rencor, hermanos, con celos, con iras, y a veces, ¿verdad?, esas cositas no le agradan a Dios, pero también Dios te quiere sanar físicamente. Y Jesús te ve. Él no ignora tus sufrimientos, aunque hayan pasado años, aunque hayan pasado meses, hermanos, décadas, pero Dios tiene el ojo puesto en ti. Jesús actúa con autoridad. Jesús no le dice, levántate, toma tu lecho y anda. Él solo le dice eso. No, tampoco, ¿verdad?, oró y le tocó, y, ¿verdad?, no oró por él. No tocó ni el agua. Solo dio su palabra y le dijo, levántate y anda. Y Dios también te dice en esta hermosa mañana, levántate mujer, levántate hombre. No es tiempo de que estemos frustrados, no es tiempo de que estemos ahí quizás, hermanos, con las esperanzas agotadas, al igual que este paralítico, y digamos, no hay nadie que pueda sacarme de esto. No hay nadie quien pueda ayudarme, pero Dios sí sabe, Él te ve, Él manda la palabra de autoridad. Todos nosotros, hermanos, debemos de saber de que cuando Dios checa nuestra vida, suceden cosas maravillosas. Hay cambios que el hombre y la mujer quizás no puede hacer de sí mismo. Pero cuando Jesús llega, hacen maravillas. Y dice que el Señor le respondió el enfermo. No tengo quien me meta en el estanque cuando se agita el agua. Y entre tanto que yo voy, otro desciende antes que yo. Jesús le dice, ahí va la palabra de autoridad. Levántate, toma tu lecho y anda. ¿Y qué es lo que pasó? Al instante aquel hombre fue sanado y tomó su lecho y anduvo. Y era día de reposo aquel día. ¿Qué nos quiere dar a entender esto? Recuerde que para los religiosos, en el día de reposo no se podía hacer nada, no se podía trabajar, no se podía hacer milagro. Pero, mis amados, a Dios, para Él no se le dificulta hacer nada, sea en día de reposo, sea en día de Navidad, sea en día de Año Nuevo. Si Dios va a hacer el milagro en tu vida, Jesús la va a hacer. Jesús no necesita aguas agitadas para obrar, solo necesita un corazón dispuesto para que nosotros le creamos a Él, para que nosotros de verdaderamente cuando Él lo diga, ¿crees en mí?, nosotros podamos decir, claro que creo en ti, claro que quiero ser sano, claro que quiero que hagas el milagro en mi vida, pero hay que creerle a Él. Él quiere sanarte, Él quiere salvarte, Él quiere cambiar tu vida, Él quiere cambiar ese rumbo que tú llevas. Pero necesitas poner de tu parte, necesitas que Dios entre en tu vida, necesitas tú permitirle a Dios que Él entre en tu vida para que ese milagro se realice y puedas ver la gloria de Dios. Pero ¿qué es lo que pasa muchas veces? Que queremos solamente recibir y no poner de nuestra parte. Pero que Dios nos ayude a cada uno de nosotros para que podamos nosotros, hermanos, ver la gloria de Dios. Entonces, de verdad, como les digo, los judíos dijeron a aquel que había sido sanado, el día de reposo, no te es lícito llevar tu lecho. Y imagínense, estaban reclamando al paralítico. Y él le respondió, el que me sanó, él mismo me dijo, toma tu lecho y anda. Entonces le preguntaron, ¿quién es el que te dijo, toma tu lecho y anda? Y él, que había sido sanado, no sabía quién fuese, porque Jesús se había apartado de la gente que estaba en aquel lugar. Pero lo más importante es, no veamos las circunstancias, no veamos lo que la sociedad piense, no veamos lo que los demás piensen, sino veamos lo que Dios quiere hacer en nuestra vida. Y con ese pensamiento te dejo, no hay que ver las cosas negativas que el hombre y la mujer te pueden dar a ti, sino que solamente ve a Jesucristo que te está con sus brazos abiertos diciendo, yo te sano, yo te salvo, yo estoy contigo, no temas, yo soy tu ayudador, yo soy el que te ayudo, yo soy el que estoy contigo hasta el fin del mundo. Y ese es nuestro Jesús, el Espíritu Santo, que siempre está con cada uno de nosotros. Dios te bendiga, Dios te guarde, será hasta el próximo sábado, si así Dios lo permite.
1: Gracias, Señor, porque a través de tu Espíritu Santo te podemos adorar, Señor. Gracias.
2: 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Dios le bendiga. Dios.